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La de heridos supera las 11.000. Al menos 3 personas murieron durante las multitudinarias celebraciones en Ciudad de México por el avance de su selección nacional de fútbol en el Mundial 2026. El tenista peruano Ignacio Buse perdió ante el estadounidense Jason Brooks Bay, despidiendo

0: Buen día, Jaime. Buen día, Giancarlo. Un saludo a toda tu audiencia, a la audiencia de Radio Nacional. Un placer estar en comunicación con todos ustedes.
1: ¿Qué días, no? ¿Qué etapa con la selección paraguaya? Y mucho más, sobre todo, porque van a un poco revivir lo que fue ese partido en el 98. Claro, con otros, revancha, con otros, ¿no?, personajes, pero en busca de una revancha contra Francia.
0: Revancha, vendetta deportiva, sí. Ya tuvimos con Alemania nuestra vendetta, sí, porque teníamos clavada la espina del 2002, aunque no fue tan dolorosa como la de Francia. Aquella vez en el 2002 nos habían ganado al minuto 86, 1-0, recuerdo, en fase de octavos. Así que ya está saldada la cuenta con Alemania y ahora veremos si podemos lograr lo mismo ante Francia, recordando aquel gol de oro de Laure Blanc, sí, en minuto 106, faltando 4 minutos para ir a los penales. Imagínate,

0: Imagínense ustedes, le teníamos a José Luis Chilaver en el arco, con todo lo que él juega mentalmente en la cabeza de los rivales. Teníamos una ilusión de poder eliminar a Francia en penales, pero no llegamos a eso. Conscientes de que vamos a enfrentar realmente a una selección muy poderosa, y para mí es, desde el principio tengo que ser objetivo, antes de que inicie el Mundial, en los diferentes programas donde me tocó participar, había dicho que mi candidata a ganar el Mundial es Francia, y no puedo cambiar hoy. Ah. Y más después de ver los rendimientos de esta selección, que para mí, junto con la de Argentina, es la que realmente hasta ahora ha justificado la chapa de candidata, porque aún jugando mal, ahí tienen elementos, recursos de futbolistas que pueden resolver el partido.
1: Ahora, ¿qué tal? ¿Cómo estás? Víctor, el flaco de Giancarlo Alanda te saluda. Un abrazo enorme.
0: Giancarlo, ¿cómo estás?
1: Víctor, si está bien, mira, yo voy a decir, siento que más allá de que los equipos puedan jugar bien, mal, regular, en Paraguay habían perdido algo, y no sé si coincides, que era la ideología de cómo jugaba el paraguayo. O sea, ustedes llevaban a Berizzo, a Martino, a Arce, técnicos que querían, Guillermo Barros Esqueloto, que querían salir jugando con los centrales. Y hermano, en Paraguay nunca se hizo eso. Ustedes tienen una idiosincrasia y una idea de juego. ¿Sienten que con Alfaro la recuperaron?
0: Definitivamente, estás en lo correcto, Giancarlo. Recuperamos nuestra esencia, el ADN del futbolista paraguayo, de pelearla, de sacar ese guerrero interno que tiene en los momentos adversos y plantarse y pelear y ser resiliente. Pero

0: América 2011 en Argentina, que llegamos a la final, donde no ganamos un solo partido, claro, pasamos de fase jugando penales y, Pelonce, y sí, un esquema muy defensivo. Nosotros, y me incluyo como prensa y la afición, pensábamos de que era momento de dar un salto de calidad, de que debíamos cambiar, y en ese afán, así como vos citabas, apareció Francisco Arce, que era el técnico del momento a nivel local, que tenía una escuela brasileña instalada en su chip, y que trató de imponer, Berizzo, Guillermo Barros Schelotto, que nunca había dirigido una selección. O sea, erramos el camino 16 años, hasta que apareció Alfaro y, como comentaste recién, nos devolvió la esencia de nuestro fútbol. Es lo que él hizo, ¿sí? Muchos dicen simplemente eso hizo, pero tuvo la virtud de animarse y de ir por eso con todo, y finalmente estamos disfrutando de este momento, ¿sí? No hay otra forma. Si pensamos que podemos jugar al estilo como juegan ustedes los del Pacífico, vamos a caer en lo mismo nuevamente.
1: Y cada uno tiene su esencia. A ver, Paraguay, él lo decía, guerreros, y no es jugar más.

0: como el arquero, ¿ah? Muy feo lo que hizo con Gil, ¿eh? Muy feo la crítica a Gil. Muy fea. No me gustó.
1: Es muy feo porque según relata la esposa de Orlando Gil, Chilaver se había acercado a Orlando para ofrecerle ser el representante suyo. Ah. Y antes de eso le había elogiado, ¿sí? Ah. Había dicho que era el arquero con mayor proyección de cara al futuro, el arquero paraguayo con mayor futuro, con futuro europeo. Pero cuando le negó la posibilidad de ser representante, empezó a decir que era un arquero mudo.
0: Ah, ya ves.
2: Claro, sí, tuvo un tema ahí.
0: Había con la era con segunda, claro. Ya decía yo. ¿No?
2: Ahora, pese a ello, Víctor, y claro, las declaraciones de Chilaver llegan luego de la derrota ante Estados Unidos. Y seguramente, claro, no creo que las críticas o las palabras en contra de la selección hayan ido por ese calibre el de Chilaver, pero seguramente sí habían dudas, ¿no? ¿Qué sintieron luego de esa derrota? Y seguramente luego la satisfacción de sacar la clasificación ya luego con Turquía.
1: Bueno, sí, realmente cayó pesado esa derrota porque por todo lo que vimos durante las eliminatorias,

0: No, o sea, a contra Alemania, ahora juega dividida, así, arriba no te la dan. Cero probabilidades de ganarla, dije, pero bien el árbitro.
1: No, pero en esta nueva era del VAR sí son faltas, pues, ¿no?
0: Bueno, o sea, pero se podría hacer hecho el de la vista, sí, podría haber hecho el de la vista gorda sin ningún problema, ¿eh?
2: Este, claro, porque le dejaron a criterio el árbitro también.
0: Sí. Ahora, Víctor, para ir cerrando, llegan sin presión alguna contra Francia. Francia es la máxima candidata, creo que acá es el que ha hecho, hasta acá es el que ha hecho mejor las cosas en la Copa del Mundo. Sí. Pero Paraguay está ahí. Y Paraguay está expectante, y Paraguay va a salir con el cuchillo entre los dientes, y Paraguay va por su revancha. ¿Ha trabajado algo distinto Alfaro para este partido? Tenemos, no te digo un 11 porque faltan todavía unos cuantos días, pero ¿hay un equipo ahí que pueda más o menos visualizarse?
2: Bueno, Alderete sería baja. Ya fue reemplazado en el partido anterior por Canales, que terminó siendo el héroe ejecutando el último penal.

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1: Desde el corazón del Cusco surge la obra de un notable artista que ha sabido convertir la tradición en arte vivo, Edilberto Mérida. En sus manos la arcilla transmuta fuerza, dolor, esperanza y dignidad. Su arte de esencia expresionista no solo se observa, se siente. Mérida fue reconocido con la Orden del Sol en el grado de comendador y desde 1993 ostenta el título de Gran Maestro de la Artesanía Peruana. El legado de Edilberto Mérida sigue emocionando al mundo y contando historias a través del barro caminante.
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0: el 10% de 7 millones fue para comprar diferente al que el antecedente que se tenía en el salud. ¿Cuál era el antecedente que había, querían realizar? Y lo dijo el presidente de la República, un decreto de urgencia, en donde no habían identificado el real problema del desabastecimiento. ¿Por qué? Porque hicieron una compra con una gran bolsa en donde no lograr diferenciar, porque hay que ser médico, los logísticos no son médicos, de poder agrupar todo lo que necesitamos en el Perú.
1: Muy bien, parte de la exposición inicial del presidente ejecutivo de Salud, Jaime Moreno Eustaquio. Con la ampliación retornamos, Mariela Ludeña Nacional en la noticia.
2: Gracias por la información, Mariela Ludeña. En otras noticias, el presidente de la República.

minero y metalúrgico. En noticias internacionales, el gobierno venezolano decretó 7 días de luto nacional mientras continúan las labores de búsqueda y rescate tras los 2 terremotos que afectaron el norte de ese país. En deportes, hoy a las 2 de la tarde, España choca con Austria. A las 6 de la tarde, Portugal mide fuerzas con Croacia. Y a las 10 de la noche, Suiza se enfrenta a Argelia por la Copa del Mundo 2026. 10:02. Hasta aquí las noticias de esta hora por Radio Nacional. Retornamos con más en cualquier momento. Quédese con nosotros. Ya viene Escápate con Angie Palomino.

con ese optimismo que te caracteriza. Y a veces de verdad que hay días cuando uno tiene ganas de sonreír, no tienes ganas de mirar a todo el mundo así. No importa, si ese es uno de tus días, aquí estoy para sonreír por ti y acompañarte. 10:05. Y cuando hay un día donde yo esté con cara de pocos amigos, tú también me ayudas a levantarme el ánimo. ¿Qué te parece? Y nos ayudamos mutuamente. Porque para eso estamos en esta vida, para hacer algo bueno por el otro. Y hoy justamente nuestro tema, el día de hoy, aquí en Radio Nacional, Escápate Conmigo, es ¿qué buenas acciones alimentan tu alma, tu espíritu? Te hacen sentir bien, porque hay escenas que uno se siente como que, ay, necesito que me den una estrellita por lo que he hecho, y hace que tu corazón se sienta contento. Así que hoy hablamos, abrimos el teléfono a lo nacional para que tú nos envíes un mensaje a través del WhatsApp, me llames si quieres conversar conmigo, yo estoy aquí, me encanta, Loria, por favor, un cafecito, olvídate, nos vamos de largo, al 988-713-935. Mi nombre, Angie Palomino, estoy aquí, por favor, para llegar a tu casa, a tu trabajo, a tu carrito, a tu chamba, donde tú quieras, yo estoy

0: es un nuevo personaje, ¿no? Daddy Yankee, que le está, digamos, está sirviéndole a Dios, tiene letras más bonitas, porque antes, un poquito de las letras, no te decía exactamente que le sonríes a la vida, pero cada uno tiene sus momentos. Así que linda esa canción de Daddy Yankee, me encanta. Mi querido Freddy, ¿cómo estás? Bienvenido.
1: Hola Angie, ¿cómo estás? ¿Qué tal? Muy buen jueves y también un saludo a toda la gente que ya está conectadísima a partir de las 10 de la mañana como todos los días, porque estamos en vivo y en directo y llegamos a cada rincón del país.
0: Es verdad, que se escapen con nosotros, escápate por tu radio nacional. ¿Cuál es esa buena acción, mi querido Freddy? Tú eres un chico bueno.
1: Claro que sí.
0: Tranquilo de tu casa.
1: una cosa que a mí me
0: no
1: llena
0: come,
1: el
0: no
1: alma.
0: No come, no bebe, no baila pegadito.
1: No, para nada. No, no. Una cosa que me llena el alma, Angie, una buena acción sin duda también. Es algo familiar en todo caso, pero sí me llena el alma, es compartir un almuerzo familiar.
0: Ay, qué lindo.
1: El día domingo, por ejemplo, los días domingos es de ley, ¿no? Es almuerzo con toda la familia, con mis papás, mis hermanos, ya que con mi pareja nos vamos cada uno a sus casas y compartimos el fin de semana con nuestros padres. Y el día domingo ese almuerzo es súper especial. A mí, particularmente, me llena muchísimo el alma y me llena de energía como para iniciar una nueva semana. Hablar con ellos, que me cuenten su semana, me cuenten su día a día.

0: número. He llevado algunos productos y los he compartido con ellos para que ellos no solamente aprendan sobre una lámina o una pizarra, no, sino también de manera vivencial que puedan ellos aprender para que eso después lo repliquen en casa. Otras cosas, siempre ser solidario, ser empático, eso es lo que alimenta mi alma. Gracias por tocar un tema tan bonito, tan sensible y a la vez tan importante como seres humanos que somos. Gracias. Te felicito por tu programa, Angelita, también a tu equipo de producción y siempre estoy atenta a tu programa Escápate. Muchas gracias.
1: Gracias, Edith.

tenemos que tratarle de la mejor forma y darle calidad de vida, porque siempre se despierta con una sonrisa y eso es lo que nos llena. Ay, gracias, gracias. De satisfacción, que la vitalidad que tiene es a toda prueba. Saludos, y siempre estoy sintonizando los 103 de Radio.

0: ¿no? ¿Cómo partir, digamos, de un momento difícil, ingrato, ¿no? Porque, claro, la separación para un niño a veces no se da de la mejor manera y
1: Claro.
0: yo creo que los gatos, como muchas cosas o personas o situaciones en la vida, de alguna manera te salvaron,
1: Así
0: ayudaron que tu
1: es.
0: corazoncito no estuviera, digamos, tan triste, ¿no? Y eso es una labor maravillosa que cumplen los gatitos, una mascotita también en la vida de una persona.
1: Claro, ayudan mucho ellos y yo creo porque que mucho tiempo en mi vida lo tuve como atrás en mi cabeza, como no lo consideraba algo importante, ¿no? Y ya más adelante cuando me empiezo a dedicar a esto, a rescatar gatos en Cusco y a viajar y hacerlo en muchos lugares, me doy cuenta lo importante que son para mí, ¿no? No son criaturitas que queremos porque son bonitos, porque son peluditos, porque son graciosos. De hecho, los queremos por muchas otras razones y de eso se trata mi conferencia justamente que estamos dando esta noche, ¿no?
0: Que se llama ¿Cómo ser un humano de siete
1: Así
0: vidas?
1: es,
0: A
1: ¿cómo
0: ver,
1: ser un
0: cuéntame
1: humano
0: un
1: de
0: poquito
1: siete
0: de tu
1: vidas?
0: conferencia.
1: Bueno, básicamente empieza con la comparación de la línea de tiempo de la vida de los gatos y las personas, ¿no? Porque los gatos lo hacen todo más rápido. Tú tienes un hijo y recién a los 15 años humanos el niño termina el colegio y pueden pasar cositas, ¿no? Pero en el gato, en el primer año ya la gata sale embarazada.
0: Ya en una
1: En
0: nomás.
1: una, ¿no? Incluso algunos entran en celo a los 4 o 5 meses y salen embarazadas, ¿no? Los machitos se van a buscar sus hembritas.

0: Qué lindo, en el auditorio del Colegio Miguel Grau. Lo conozco, sí. Estoy cerquita. 10:25, vamos con una pregunta de nuestra gente para el señor Michiwasi.
1: Jorge desde Comas, ¿cómo estás, Angie? Quería mandarle un saludo al señor Michiwasi, lo sigo en las redes sociales. Recién tengo mi primer gatito, tiene unos 4 meses, lo he adoptado y mi pregunta es, ¿cuáles son las señales más claras de que un gato está feliz y se siente seguro en su nuevo hogar? Muchas gracias. Ay,
0: qué lindo porque él está preocupado de que su gatito se sienta contento y como en casa, ¿no? Qué bueno.
2: Sí. Bueno, físicamente siempre es la cola hacia arriba, dura, ¿no? Cuando está así y camina, como dicen, como Pedro en su casa y está cómodo, pues el gato está feliz, ¿no? Si se acerca a ti, si lo ves cómodo, en general el gato está feliz, ¿no? Lo que tendrías que ver es, digamos, señales de que no esté contento, ¿no? Para ir identificando, que no coma, que no toma agua, que se quiera escapar todo el tiempo. Que te ataque, que te gruña tal vez. Los gatitos tienen maneras muy curiosas de comunicar, ¿no? A veces es con la posición de sus orejas, con la posición de su cola, pero el hecho de que tú ya estés tan interesado en que el gatito esté feliz quiere decir mucho de ti, y de verdad que eso es lindísimo. Sí te recomiendo que tengas todas sus vacunas.

Mica Perú Mucho Gusto, que se realizará del 25 al 28 de julio en el Parque Perú. El evento proyecta recibir más de 200.000 visitantes, según estimaciones de Prom Perú. El Instituto Nacional de Radio y Televisión del Perú y el Instituto Peruano del Deporte suscribieron un convenio interinstitucional con el objetivo de fortalecer la promoción del deporte en todo el país. En noticias internacionales, el gobierno venezolano decretó 7 días de luto nacional mientras continúan las labores de búsqueda y rescate tras los 2 terremotos que afectaron el norte del país. En deportes, hoy a las 2 de la tarde España choca con Austria, a las 6 de la tarde Portugal mide fuerzas con Croacia y a las 10 de la noche Suiza se enfrenta a Argelia por la Copa del Mundo.

0: de la cumbia. O sea, bailaron salsa, bailaron cumbia. Y un poco de tinga.
1: ¡Qué rico! O sea, que todo, bueno, me encanta. Mi mercado Magdalena, toda mi vida he vivido ahí, te cuento.
0: ¿Qué parte?
1: En San Miguel, a 3 cuadras del mercado. O sea, que tengo mis caseros.
0: Hemos grabado jugos. hemos grabado ahí, ¿no? En el mercado de Magdalena.
1: El casero
0: la plaza Tupac Amaru.
1: Entras, el tamal.
0: Sí, ya contienes ahí tus caseros.
1: Mi casero, todo lo que tú quieras encontrar en la vida lo encuentras en el mercado.

0: No, que tú llegas a un lugar y sienten que es como un regalo para ellos. Es verdad. Eso es bonito.
1: Sí, muchísimas veces nos han dicho esto, vengan más seguido, o familias de pronto, ¿no? Porque el público, ponte, de discotecas, al que yo estoy acostumbrada a ver, ¿no? Por mi trabajo como artista, es un público adulto. Pero en domingos de fiesta encuentras señoras de toda edad, señores de toda edad, niños que están disfrutando, ¿no? Y obviamente con un equipo de producción que se encarga de que todo esté 100% seguro para el público y de mantener... ¿Por qué me mueren? ¡Oh! Y de verdad que es un trabajo grande que hemos logrado hacer como equipo ya bastante tiempo. Bueno, el programa existe hace ya 12 años, ¿no? Yo me incorporé hace 4 añitos, después de cada

0: como que bien esto plantada, enfocada en lo que busco, en lo que quiero. Y a veces en el tema emocional, no, ya, corazón de pollo.
1: A veces pasa. Yo creo que justamente eso es uno de los problemas de muchas mujeres en este momento de la vida, que de repente estamos enfocadas en el tema laboral y a veces el tema emocional lo dejamos de lado. Pero la pregunta es, ¿qué buscas en una pareja?
0: ¿Qué busco? Mira, soy realista. Ya no soy la de hace 10 años. Ya tengo 31. En esta etapa de mi vida ya busco estabilidad y quiero casarme y tener una familia. Y sobre todo tranquilidad.
1: Claro.
0: Tranquilidad, no, o sea, de echarme a dormir tranquila, alguien en quien realmente confíe.
1: Eso es, claro. Sí. Pero a veces, ¿sabes qué pasa? Yo que comparto tanto con mujeres, es que buscamos o queremos algo, pero al final comenzamos a salir con personas que no cumplen realmente nuestro

0: di la verdad. Sí, sí me ha pasado, pero hace mucho tiempo, ¿ah? No con mi relación más reciente, se podría decir. O sea, yo creería que el problema más grande para mí, o sea, independientemente de buscar al... No, porque yo sí le huyo a los chicos así locos, que les gusta salir, que les gusta el coqueteo, no. Eso sí le huyo hace ya muchísimo tiempo, pero...
1: ¡Ya nos exhibiste!
0: Pero lo que sí es difícil para mí encontrar en una pareja es alguien que me dé esa tranquilidad de yo poder trabajar tranquila, de yo poder desarrollarme como artista, porque vivimos en una sociedad que lamentablemente todavía es machista.
2: Es machista, claro.
0: Y los celos, y yo soy artista, claro. Y yo hago novelas, y chapo en novelas, y
2: de pronto estoy... en el escenario con trajes lindos.
0: Entonces no siempre entienden.

0: objetivo para las mujeres es la seguridad.
1: Exacto.
0: En un hombre, que él sienta que es realmente una persona importante en tu vida y que no tengas que estar demostrándoselo todo el tiempo, que tú estás allí siendo feliz, nada más.
1: Sí, exacto. Bueno, eso se podría decir que es lo que busco en una relación, ese tipo de tranquilidad y de confianza.
0: Claro, muy bien. Entonces, tienes que involucrarte con alguien que también tenga su vida hecha, que tenga sus sueños, porque quien no tiene sueños se va a ocupar de estar persiguiéndote.
1: Ay, no, tampoco así, no. A mí me encanta tener mi espacio, me encanta.
0: Eso, claro.
1: Me encanta eso, porque obviamente quiero seguir creciendo como artista. Quiero crecer también como mujer en esos aspectos que te digo de tener mi familia, me encantaría. Y si no es así, bueno, tendré mi hijo, pues, ¿no? Por mi cuenta. Igual ya están esto...
0: ¿Ya has reservado tus óvulos?
1: Sí, sí.
0: Ah, mira, ¿ya qué edad
1: hiciste? A inicios de año, de este año.
0: Ah, o sea que es una mujer muy planificada.
1: Sí,
0: y está muy
1: organizadita.
0: Organizadita, por favor. Sí.

0: caso.
1: Claro, claro. Es que si no me toca tener una relación o tener una familia, bueno, sí, yo sí quiero tener esto. Yo sí quiero tener.
0: ¿Y a qué edad más o menos has pensado si es que no se diera, no?
1: Esto, 34, 35.
0: Ahora.
1: Me gustaría.
0: Los 3, 4 años más o menos.
1: Sí.
0: Por favor, hay que apurarnos.
1: Tengo este tiempo para hacer mi colchón ahí, esto, trabajar un montón, como para descansar un tiempito.
0: Qué lindo, que sigas brillando. Gracias. Eres una mujer increíble, como muchas de las que nos escuchan.
1: Un beso
0: que se ven reflejadas en ti, ¿no? Una mujer. Además, yo creo que es lindo porque te hemos visto crecer.
1: Sí.
0: ¿No? Artísticamente, como mujer, así que espero que de verdad no solamente se encuentres el amor, sino que sigas creciendo en todos los aspectos de tu vida. Así que
1: Muchas gracias, lo valoro mucho.
0: María Gracia, ¿dónde puede encontrarte y disfrutarte?
1: Bueno, a mí me encuentran en todas las redes sociales como @mg.polanco y decirles, invitarlos a ver domingos de fiesta, todos los domingos desde

0: Estamos llegando a los institutos. Pueden escribirnos al 988-710947 o al correo domingosdefiesta@irtp.gob.pe. Así que ahí estaremos con las orquestas que ustedes elijan.
1: ¡Eso! ¡Qué lindo! ¡Me encanta, me encanta! ¡Qué lindo el flyer!
0: ¡Ahí está! ¿Ves? ¡Ahí está! Llegamos a todos lados. Y también, de pasadita, quiero aprovechar y comprometer a las municipalidades, porque a veces los vecinos nos dicen: nosotros queremos que lleguen, pero ¿cómo hago? Bueno, nos facilitarían un montón, ¿no? Que si les dicen a la municipalidad que quieren que Domingos de Fiesta llegue.
1: Y pues claro, y vaya a su distrito a llevar un poco de alegría, música, de música, que es lo que se necesita. Es parte
0: sana
1: también
0: diversión.
1: De la salud mental que necesitamos en nuestro país. Gracias, María Gracia.
0: Gracias.

0: Qué rico, terminó bailando, hablando de amor, de la vida, de todo. Porque de eso se trata, que conozcan un poquito más a las personas que ven en las pantallas. Y ahora seguimos también con nuestros amigos, entre compañeros, para que conozcan un poquito las diferentes plataformas de IRTP. También estamos, por supuesto, ahora vamos a presentar, él es conductor de La Calle Baila de Canal IP, que es un canal dedicado para la familia, para los chicos, y me encanta, Sebastián Ramos, porque es un programa lindo, me parece que es único, ¿no? En su género, sí. y muy novedoso. ¿Cómo estás, Sebastián? Bienvenido.
1: Muy bien, Angie, gracias. Gracias por recibirme. Y sí, La Calle Baila es un programa maravilloso que

0: pero gente que se dedica a eso, ¿no? Y que de pronto no tienen la visibilidad necesaria. Y La Calle Baila y Canal IP les dieron la oportunidad de estar en televisión, ¿no? Y presentar un poco su arte también, que
1: cuéntanos,
0: eso ha sido precioso.
1: Un poquito cuál ha sido esa historia que de repente a ti te ha impactado, ¿no? De repente por ahí viste a un par de chicas bailar o chicos y conociste su historia y dijiste, wow, qué valientes, qué talentosos, ¿no?
0: Bueno, había muchas historias que tenían que ver con el hecho de no sentirse representados en, digamos, en espacios como el colegio y de pronto encontrar en la danza con otra gente que no pertenecía a su misma escuela, de pronto, un espacio de comunidad, ¿no? Eso era una de las cosas que a mí más me movilizaban. Y otras también que tenían que ver con el estrés, la ansiedad, un poco incluso la depresión, que en varios casos comentaron como que la danza era justamente un escape, ¿no? Como un espacio para desfogar esos lugares de tanta tensión. Y que creo que es necesario, ¿no? Finalmente vivimos en un mundo que está a veces presionándonos constantemente.
1: Totalmente.
0: Y muchos de ellos son adolescentes, ¿no? Que están en proceso de salir del colegio, de saber qué van a hacer con sus vidas. Y la presión es muy grande.
1: Y además de tener a veces situaciones familiares complejas, difíciles. Entonces, la danza los salva, ¿no?
0: Totalmente.
1: Los salva y los ayuda tanto. Y creo que es un programa lindo porque tiene una misión maravillosa. Verse ellos visibilizados, reconocidos en la pantalla, ¿no? Qué bonito.

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0: Boluarte. Esta visita fue rápida. También ha recibido la visita de algunos representantes de las iglesias evangélicas y también el conocido cantante y cómico Melcochita, que se ha acercado también a saludar a Keiko Fujimori. Volvemos con más detalles. Silvia González, Nacional en la Noticia.
1: El Instituto Nacional de Radio y Televisión del Perú y el Instituto Peruano del Deporte suscribieron un convenio interinstitucional con el objetivo de fortalecer la promoción del deporte en todo el país.
2: Pobladores de los alrededores de la quebrada El Gallo en el distrito de Castilla, en Piura, se encuentran en alto riesgo de inundación ante posibles lluvias y la activación de la quebrada, alertó el Instituto Geológico Minero y Metalúrgico.
1: En noticias internacionales, el gobierno venezolano decretó 7 días de luto nacional, mientras continúan las labores de búsqueda y rescate tras los 2 terremotos que afectaron el norte del país.
2: En deportes, hoy a las 2:00 p.m. España choca con Austria, a las 6:00 p.m. Portugal mide fuerzas con Croacia y a las 10:00 p.m. Suiza se enfrenta a Argelia por la Copa del Mundo.
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0: Reunión de la Esperanza que se va a realizar este 10 de julio en el Gran Teatro Municipal. Ustedes no saben la labor ardua que tiene el jurado. Queremos ser lo más estricto, lo más justo también con todos los concursantes. Y de verdad que hay canciones tremendamente emotivas. Hoy hemos estado en un Zoom ya ultimando los detallitos pequeñitos que nos faltaban y ya estamos con Jorge Chávez a la cabeza. Qué buena cabeza nos ha tocado esta vez en la dirección de este gran concurso, con toda la chica, Zoilita Guzmán, que está, pero ella recontractiva, Gustavo Rato, nuestro querido Ruli Rendo, Marito de la Conferencia Episcopal, también tenemos a Gustavito, tenemos a toda la gente linda, Yuri Freon en el jurado. Hemos estado muy trabajadores en esta semana y ya creo que hoy día ha sido el toque final para que esto salga el 10 de la recontra Cheche Cole. Así que tienen que estar muy atentos para que reciban las invitaciones para esta gran final. Ahora nos vamos con los embajadores criollos y se acabó y punto de Félix Pasache. Y luego Lima de antaño de Laureano Martínez Smart. ¿Con quién? Con los Añartu, aquí en una.
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0: Sí, mi amor.

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5: El presidente José María Balcázar dijo hoy que se debe profundizar la descentralización para que los gobiernos regionales tengan mayor presupuesto y puedan ejecutar más proyectos de inversión.
4: El titular del Consejo de Ministros, Luis Arroyo, informó que se ha cumplido el 92% de los acuerdos del Consejo de Estado Regional.
5: Más de 15 millones de personas consultaron la página

0: constituye un hito para la preservación de la memoria histórica del país. Este libro no solo regresa a la Biblioteca Nacional del Perú, regresa a la memoria de todos los peruanos. Cada bien patrimonial que recuperamos fortalece nuestra identidad y permite que las futuras generaciones conozcan y comprendan mejor la historia de la República, manifestó Michael Oropesa, Nacional en la noticia.
1: 11 de la mañana, 32 minutos.
2: 11:32.
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0: Taquito me la pone a Norma. Oh, me hace un dominio, pero de pelota. Y Norma también sabe dominar su pelota. ¡Oh, Norma, cómo domina pelota! ¡Ay, ay, ay! Esas pelotas, una tras otra. Normita, eres una malabarista. Canta en El Perú que quiero, de Marco Romero. Y luego tenemos a nuestra querida Victoria Santa Cruz y Gamarra. Y Gamarra, la mejor folclorista de música negra en el Perú y en el mundo. Porque ha enseñado al mundo el arte negro de la actuación, del baile, de la décima y de la música. Nuestra Victoria Santa Cruz nos trae de su hermano César Santa Cruz, Ilusiones Vanas. Aquí en una.
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0: Sí, mi amor.

¡Ay! Todo sea despacito. Venimos del infierno, no me vaya usted con este ritmo sabroso que se llama el Alcatraz. ¡Ay, qué rico! Quema tú que no quemarás, ojalá, ojalá. Teo, estuvo buena la parrilla ayer, Teo, estuvo de frikiti. A Charito, una anfitriona maravillosa, Charito. Oh, nos agarramos a botellazos. Sí, un vinito, con el cumpleaños de mi. Y había, no, había de todo, vino, whisky, había de todo, porque así es mi amigo Teodoro. Teo. Teo, Teobaldo Ulloa, Teobaldo Ulloa Ojeda. La pasamos precioso, con unos amigos lindísimos y con sus hijos que son unos soles, pero unos soles maravillosos, Teobaldo. Tus hijos te felicito, son bellos, bellos, desde Sandrita, los chicos que están en punto de caramelo, tus hijos

Es permitirme estar en tu hogar. Bueno, ahora tenemos temas hermosos como esto que ¿qué será de ti? De Roberto Carlos, que nos los trae la voz joven, la voz bonita, la voz que ya deben estar en primerísimo lugar, como es la de Mayra Guzmán. Y luego tenemos a Carlos Castillo con Las Golondrinas. Este es un poema de José Santos Chocando, pero musicalizado por Víctor Correa Márquez. Yo sabía que era de José Santos Chocando, pero que este temita es más antiguo. Usted no, que el hilo negro. Este es el tiempo en que los soldados se mataban con agua hervida. Te da risa. Bueno, esos temas así tan

0: postular para senador. O sea, esa es una responsabilidad y también hay que evaluar ese comportamiento.
1: O bien declaraciones del congresista Guido Bellido aquí en el Parlamento Nacional. En la información, Marina Ludeña Nacional y en la noticia.
2: La Superintendencia de Banca, Seguros y AFP informó que la recaudación tributaria creció 28,6% en junio del 2026, respecto al mismo mes del año

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3: La Marina de Guerra del Perú y la Dirección de Metrología del Instituto Nacional de Calidad le dan la hora oficial peruana.
4: Y siempre listos a la acción.
3: El término de la señal indicará las 12:00 horas. Hora oficial peruana. 12:00 horas. Hora oficial peruana. Proporcionada por la Dirección de Metrología del Instituto Nacional de Calidad y transmitida por la Marina de Guerra del Perú. Próxima señal horaria a las 00:00 horas.

0: Miguel, Miguel Ordinola, qué malcriado, ya, no, no malcriado, discúlpenlo. Este, los compositores interpretan.
1: Los autores interpretan.
0: Los autores compositores, como nuestro querido Abelardo Manuel Vázquez Díaz, que nos trae un Alcatraz que él lo tituló Préndeme la Vela. Y luego tenemos a Mario Cabañaro, don Mario Cabañaro, que nos cuenta Carretas. ¡Carretas! Así, mire, ¡carretas! Aquí es el tono. Es una canción de Replana, de esa de esquina, muy vivencial, muy de esos tiempos donde decían carretas, aquí es el tono, pa, se den frente a donde esté el bar. Don Tadan. Sí, donde está la doña del santo que la venimos a... Y siempre hay que nivelarse con lo que toma desde temprano.

0: Messi.
1: ¡Ay, ay, ay! Con un criollazo caldo de gallina, con su ajicito, con su cebollita china picadita, su canchita serrana, bien tostadita y tu limoncito. ¡Ay, mamacita! Con su buen huevo tiene que ser, No, un par de huevos nada más resisto yo. Par de huevos resisto. Más no tampoco, Y su buena papa.
2: Amarillita,
1: ay, qué rico, que te pone el caldito espesito. Y a mí me gusta la piernita de pollo, de la gallina también, la parte pierna. Sí, porque full, yo soy hincha de la pierna porque el pechito siempre seco. Muy seco.
2: La pierna y el
1: encuentro.

0: en el caso de Lima, en la quebrada de Jicamarca, Guaycoloro, en el caso de Piura, en la quebrada de Limón, en el caso de Ancash estamos implementando actualmente, y en Arequipa en 6 quebradas que también llega a la ciudad de Arequipa.
1: El presidente ejecutivo del Instituto Geofísico del Perú, Hernando Tavera, encabezó una ceremonia por los 104 años de esta institución, la misma que se ha llevado a cabo en el Centro de Convenciones de Lima, en el distrito de San Borja. Michael Oropesa, Nacional en la Noticia.
2: La Superintendencia de Banca, Seguros y AFP informó que la recaudación tributaria creció 28,6% en junio de 2026 respecto al mismo mes del año anterior, registrando su mayor tasa mensual desde abril de 2022.
3: Canal IP del Instituto Nacional de Radio y Televisión del Perú, dirigido a niños y adolescentes, cumple 10 años de transmisión desde su lanzamiento el 2 de julio del 2016, consolidándose como el primer canal con programación exclusiva para este público en el país.
2: En noticias internacionales, un sobreviviente de los terremotos en Venezuela fue rescatado tras permanecer 8 días bajo los escombros en el estado de Guaira, luego de una operación de salvamento que se extendió por casi 72 horas.
3: En deportes, hoy a las 2 de la tarde, España choca con Austria.

0: se tomó su ron con limón. Con limón nos hemos tomado un roncito ayer con Teo, todo bien rico, ¿eh? Pero Teo no le quiere echar ni limón ni nada. El ron que tenía Teo, no sé de qué marca será, pero solito pasaba, pero en punto de caramelo, ¿eh? ¡Oh, ese es mi Teo! Tiene un buen bar tiene Teobaldo Ulloa Ojeda, por su mamacita. De bien primo de Manuel Acosta Ojeda, muy primo de él, claro, y canta como la Cheche Colé, mi amigo, no te pases, y él es socio honorario con su esposa Charito de la peña El Cuchitril. Hay una peñita en Surco llamada El Cuchitril.
1: Qué rico, ¿eh?
0: Ah, se come, se baila y se escucha música, pero de la recontra checha, punto de caramelo. Sí, muy bonito, muy bonito. Muy, muy bonito. Y mientras se aperturen más locales donde se pueda hacer música peruana en sí, yo no hablo solo de la música de la costa, de la sierra, de la selva, nosotros vamos a estar más que felices que nuestra cultura se expanda y se conozca en nuestra misma.

hijo y así sucesivamente. Y no se pueden cambiar esos patrones. También tendríamos que decirles también a toda la gente pues que quiera entrar dentro de una profesión o quiera dirigir los destinos nuestros, que tengan estudios, pues también que sepan de nuestras realidades para que puedan dirigirlos bastante mejor de lo que hasta ahora se ha podido hacer, ¿no? Sí, yo creo que sí. Por ese camino tenemos que ir. Para poder exigir, hay que exigirnos a nosotros mismos, porque yo no puedo... No se puede, a veces el Congreso se abre y se condecora a ¿cómo se llama? Marianita, Dayanita, no sé cuántos con personajes polémicos que no tienen, no hacen ni deshacen en el arte, porque los encontraron de casualidad, porque se cambiaron de sexo.

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qué hermoso tema, Brisas del Mar, para su hermana Brisas de nuestro querido Omar. Muy bonito tema, muy, muy bonito tema. Me quedo gratamente sorprendida de que estos chicos van avanzando a pie firme. Gracias. ¿Qué tal, Afro? Ahora tenemos un tema que a mí me encantó de la primera letra, de la primera.

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96 distritos ante la inminente llegada del fenómeno El Niño 2026-2027, con el objetivo de prevenir daños y agilizar acciones de respuesta en zonas vulnerables. La ley universitaria oficializa que los jefes de práctica se incorporen bajo nombramiento excepcional a la carrera docente, buscando reconocer su labor y fortalecer la calidad educativa. El Estado otorgará pensiones no contributivas a personas con discapacidad severa en situación de pobreza, como parte de las medidas de protección social a los sectores más vulnerables. Más de 15 millones de personas consultaron la página web de la ONPE entre el 7 y el 30 de junio para seguir los resultados de la segunda vuelta presidencial. La Universidad Nacional Mayor de San Marcos abrió su convocatoria de posgrado para el proceso de admisión 2026-2, la cual permanecerá abierta hasta el 13 de agosto del 2026. La tuneladora Delia completó el túnel principal de la línea 2 del metro de Lima y Callao tras excavar más de 12 kilómetros, marcando un hito en el proyecto, informó la ATU. El conductor de una cúster de transporte público murió tras recibir un disparo durante una intervención

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1: Muy buenas tardes, amigos. Bienvenidos a la segunda edición de Nacional en la Noticia. Somos la emisora donde nadie más llega. Esta edición le corresponde a hoy jueves 2 de julio de 2026. Amigos en todo el país que nos está escuchando a través de 72 estaciones de radio en Costas y Riselva, sea usted bienvenido a esta jornada informativa de 120 minutos. Mi nombre es Iván Franciscovic. Estoy acompañado, como siempre, a esta hora de la tarde, de esta jornada informativa de Antonella Gálvez. Antonella, buenas tardes.
2: Iván, buenas tardes. Buenas tardes a todos los que sintonizan Radio Nacional. Recordarles que también pueden seguirnos a través de nuestro canal de YouTube. Estamos transmitiendo en vivo como Radio Nacional del Perú. Hoy tenemos noticias importantes y queremos empezar saludando al canal

0: con capacidad de gestión que permita poner en marcha las principales medidas del gobierno durante los primeros 100 días. Escuchamos al congresista Arturo Alegría.
1: Yo creo que el equipo de Fuerza Popular mantiene una gran cantidad de personas con mucha experiencia, con mucho profesionalismo, con mucha capacidad política. Evidentemente la decisión la tomará la presidenta. Yo creo que le corresponde a ella evidentemente anunciar, pero lo que sí puedo mencionar es que se está haciendo todos los esfuerzos para que el gabinete que conforme el primer gabinete de la presidenta sea un gabinete técnico, un gabinete con capacidad, un gabinete que ponga en marcha en los primeros 100 días los planes que tiene Fuerza Popular y que los ha venido manifestando a lo largo de la campaña. Entonces, creo que hay que esperar un poco con paciencia. Será ella quien asuma los nombres, así que tomemos un poquito de paciencia, que seguro ella menciona.
0: En Casablanca, hay que dar cuenta que el congresista Edwin Martínez consideró que quien asuma la presidencia del Consejo de Ministros debe ser una persona técnica y conciliadora. Ha indicado que el próximo jefe de gabinete tendrá el reto de tender puentes con los

0: implementar acciones frente al fenómeno El Niño. El presidente de la República, José María Balcázar, y gobernadores regionales han participado el día de hoy en la décima sesión del Consejo de Estado Regional para coordinar medidas de prevención y respuesta frente al fenómeno El Niño.
1: Durante la reunión, el gobierno informó que se declaró el estado de emergencia en 796 distritos del país por 60 días, con el fin de ejecutar acciones inmediatas de prevención, respuesta y rehabilitación ante las intensas lluvias previstas.
0: Además, las autoridades han evaluado el avance de los acuerdos alcanzados anteriores consejos de Estado regional. Según la presidencia del Consejo de Ministros, el 92% de los compromisos ya fueron cumplidos y esto ha permitido impulsar proyectos de inversión y fortalecer la infraestructura, además de los servicios públicos en las regiones.
1: Seguimos con más información en Radio Nacional.
0: Así es, porque en este consejo, que ha sido el décimo de Estado regional, durante esta reunión se ha destacado el cumplimiento, como bien precisábamos, de este 92%.

0: hay que potenciar el gobierno regional. Entonces yo, pero para eso necesitamos también asignar los presupuestos correspondientes. No se puede gobernar el país desde Lima permanentemente. Yo creo que el camino ya está trazado. Y esa descentralización hay que profundizarla sí o sí, para que tengan mayores presupuestos los gobiernos regionales y puedan hacer su proyecto de inversión. Los temas, por ejemplo, que se han presentado últimamente por falta de diálogo entre Tacna y Moquegua, resueltos el día de ayer y hoy va a continuar en el Congreso. Eso quiere decir, pues, entonces, de que nos falta más diálogo entre regiones para solucionar una serie de problemas limítrofes en este caso.
1: Bien, seguimos con más noticias aquí en Radio Nacional de Perú. La hora siempre importante, 1:19, 1:19.
2: Vamos a continuar con información. Los 91 jurados electorales especiales continúan con la clasificación de fórmulas y listas de candidatos presentadas para las elecciones regionales y municipales 2026. En total, 72 organizaciones políticas inscribieron más de 10.000 postulaciones.
1: En esta etapa, los jurados verifican que las candidaturas cumplan con los requisitos establecidos por la ley. Las solicitudes pueden ser declaradas admitidas, inadmisibles o improcedentes, según la evaluación correspondiente.
2: El cronograma electoral establece que las listas admitidas deben publicarse hasta el 5 de agosto.

0: Miraflores.
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0: Línea 2 logra 83% de avance tras llegada de Delia.
1: La tuneladora Delia culminó la excavación del túnel principal de la línea 2 del Metro de Lima y Callao al llegar a la estación Insurgente, esto es en San Miguel. Con este hito, el proyecto alcanza un avance general del 83.12%.
0: El Ministerio de Transportes y Comunicaciones

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2: 1:32. Esta mañana fue detenido el presidente de la Corte Superior de Justicia de Apurímac, José Alberto Tinco Luján, por sus presuntos vínculos con una organización criminal que habría operado dentro del sistema de justicia de la región. Existe un 62% de probabilidad de tener un niño costero de fuerte intensidad, además de la presencia simultánea del niño costero y niño global, que generarían un fuerte impacto

0: que no están en una EPS. También se da ese aporte en un porcentaje de 6.75%. Uh-huh. Y de manera proporcional a aquellos que no han logrado. Y también surge una pregunta, ¿qué pasa con los amigos que están en part-time o tiempo parcial? Ellos también tienen el derecho de percibir, en este caso, un monto por la labor que han desarrollado. En el caso de la micro y la pequeña empresa, hay un tratamiento distinto. La microempresa no existe el derecho a los trabajadores de poder otorgarle la gratificación de julio y diciembre, pero en la pequeña empresa sí. Y son aquellos que han superado más de 150 UITs, hablamos de más de 825 mil soles, a ellos sí les corresponde el pago de la gratificación equivalente a media remuneración.
1: Ahora, intendente, ustedes nos han traído esta información que es importante.

reglamento de la Ley General de Inspección de Trabajo, la 019-2006-TR, te señala que el pago de estos beneficios se hace de dos maneras, de manera oportuna e íntegra. La experiencia nos ha demostrado que muchas veces hay algunos empleadores, no lo puedo generalizar, pero ¿qué les llaman? Lo llaman al trabajador y le dicen, por ejemplo, Leonardo Coahuila, mira, acá está tu boleta de liquidación de tus beneficios que te debo, o acá está tu boleta del mes de la gratificación de julio. Ahí dice 5.000, pero te voy a dar 2.000 soles. Si quieres lo recibes, si quieres no, y finalmente si no lo firmas no te voy a dar nada. Ve y denúnciame. Es importante para nosotros contar con algún medio de prueba o evidencia, algo que nos haga ver qué es lo que está sucediendo. Porque en la práctica, lamentablemente, lo que debo señalar a la población que nos está, los oyentes, los administrados, que se sucede eso. O lo que usted acaba de mencionar. Hoy te voy a dar, mira, las ventas están bajas, la empresa está en una situación difícil, pero este es un derecho de naturaleza indisponible. ¿Qué

porque me creo que soy un trabajador, porque tengo, me entrego una boleta de trabajo, una boleta de pago, perdón, pero me doy con la ingrata sorpresa de que no aparezco en el app de Sunafil de Verifica tu Chamba. Eso automáticamente, mediante un proceso automatizado, nos llega una alerta a la Sunafil y va a llegar una alerta a la casilla electrónica del posible empleador. Y él tiene que hacer un descargo, se le da 10 días hábiles para que llene los trabajadores o que haga el alta del T-Registro.

0: inicial que les he indicado, la reserva de identidad. Ahí marcar en la opción ahí quiero con reserva de identidad porque justamente quiero evitar la represalia que a veces sucede para los empleadores. Y el inspector a veces cuando va y realiza, que puede hacer un requerimiento de información, una comparecencia, una visita al centro de trabajo, siempre va a indicar de que esta es una acción de oficio. Es una acción de oficio y nunca se va a divulgar porque a veces existen represalias contra los trabajadores. Es justamente la naturaleza de lo que acabo de mencionar.
1: Claro, y parte de no tener incluso más denuncias es justo por este miedo de perder el trabajo tras alguna queja o algo por el estilo. Así que es información importante que nos ha traído el día de hoy. ¿Cómo pueden hacer nuestros oyentes, porque tenemos más consultas, pero ya no tenemos mucho más tiempo, para poder comunicarse con ustedes y tener más orientación?
0: Definitivamente, nosotros tenemos un servicio que se llama de consultas laborales, que se llama SUNAFIL Responde. A través de ese medio se puede hacer llegar todas las consultas y en un plazo máximo de 2 días a través de la Dirección Nacional de Prevención y Promoción, donde en algún momento también estuve liderando a cargo de esa dirección, nos llegan las consultas. Esas consultas se atienden y se les responde oportunamente a los diversos ciudadanos que puedan realizarlo.
2: SUNAFIL, Superintendencia Nacional de Fiscalización Laboral. ¿Algún teléfono, redes sociales? ¿Cómo contactarse?
0: Nos podemos buscar en las

que se llama Sunafil en tus manos, por el medio del cual uno puede presentar una denuncia, hacer el seguimiento de mi denuncia, conocer a mi inspector para saber que es una persona que trabaja en la Sunafil y no se trata de una suplantación, porque a veces la realidad ha superado a la ficción. Bueno, sería un tema mucho más amplio, el tema del que el horario nos apremia, pero no quisiera terminar no sin antes decir, sabemos que en esta fecha también existe trabajo infantil y trabajo forzoso. Yo quiero denunciar este hecho, pero no quiero que nadie se entere. Tenemos una app que se llama SOS, que está también en Sunafil en tus manos. A través de este SOS, yo puedo hacer una toma fotográfica, un pequeño video como evidencia, pongo la dirección, no tengo que poner mi nombre, mi DNI, nada. Y eso nos alerta a nosotros para poder identificar algunas de las peores formas que se dan en trabajo infantil, trabajo forzado. Aunque no lo creamos, aún se sigue dando. Nosotros hemos

0: 16 años, obviamente que hemos hecho con participación del Ministerio Público, la Policía Nacional, y está en una condición no adecuada a una persona. ¿Se puede trabajar? Sí. ¿Hay una edad mínima para hacerlo? Sí, también. Pero hay actividades que están prohibidas. Por ejemplo, car wash está prohibido, las ladrillerías, construcción civil, o sea, entre otras. Son 8 actividades que están prohibidas para hacerlo eso. Solamente aprovechar este espacio. Tenemos una app SOS de Sunafil, por medio de la cual nos pueden dar a conocer con total y absoluta reserva. No tengo que consignarle el nombre, DNI, nada, pero a nosotros también tiene un proceso automatizado, nos puede alertar de manera focalizada y llegar y poder rescatar a esos niños o adolescentes que a veces están contra su voluntad.
1: SOS Sunafil, ahí puede usted escribir la aplicación, la app, que usted puede denunciar casos de menores de edad que no están prohibidos laborar, solamente algunas se permiten, otras tantas no, así que ya lo sabe. Gracias por su presencia, don Leonardo Coaguila, intendente de Lima Metropolitana de la Sunafil, por su presencia aquí en Radio Nacional.
0: Muchas gracias.
1: Muy gentil. Una de la

0: en la relación bilateral con el Perú. Mientras tanto, a su local partidario ubicado en la cuadra 9 de Guardia Civil en el distrito de San Isidro, temprano llegó el exministro Walter Astudillo, quien estuvo en el periodo del gobierno de la señora Dina Boluarte. Asimismo, llegaron algunos representantes de la Iglesia Evangelista, algunos simpatizantes que también han permanecido en los exteriores y también el conocido cómico y cantante Pablo Villanueva Branda, conocido como Melcochita. De esta manera, estos han sido los movimientos que se han observado en los exteriores del local partidario de Fuerza Popular. Mientras tanto, crece la expectativa por la proclamación de los resultados oficiales el día de mañana por parte del Jurado Nacional de Elecciones y el 15 de julio la entrega de las respectivas credenciales. Silvia González, Nacional en la Noticia.
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del torneo. Hay que mencionar que si bien el triunfo por el marcador finalmente fueron gracias a los goles de Tillman y Balogun, no la pasó bien el cuadro estadounidense, sobre todo por el poderío bosnio, sobre todo en lo defensivo. Incluso el atacante Balogun, que es una de las grandes estrellas del cuadro norteamericano en este torneo, fue expulsado por una fuerte falta que incluso podrían dar hasta más de una fecha de sanción, sobre todo porque a su rival terminó doblándole el tobillo, pero aún así Estados Unidos con 10 futbolistas pudo ganar el encuentro y clasificar a la siguiente ronda. Así que Estados Unidos, al igual que el cuadro de México, están clasificando a los octavos de final. Vamos a ver cómo le va también en esta ronda a Canadá, otro de los organizadores del campeonato.

un encuentro que marcará un antes y un después en el torneo. También va a pasar seguramente cuando Lionel Messi culmine su participación en este campeonato. Así que partido que va a las 6 de la tarde, van a jugar en Canadá, en el Estadio Toronto. Este día jueves vamos a estar con este partido entre Portugal y Croacia, de todas maneras el más llamativo de la jornada. También con respecto a la selección de Brasil, que ya prepara su partido ante el cuadro de Noruega, partido que se va a jugar el 5 de julio a las 3 de la tarde. Bueno, se han registrado dos bajas para el cuadro brasileño, aparte de la baja de Rafinha, quien sigue con problemas musculares y no regresa a la selección desde el partido con Haití. Bueno, ahora se han sumado dos futbolistas más. Lucas Paquetá, el volante de Flamengo, que ya está prácticamente descartado para lo que queda de la Copa del Mundo, por lo menos en este partido con Noruega no va a ser tomado en cuenta. Y el otro es

0: nos reseña parte de su novela, Un animal que se deja caer.
1: Yo vengo de una cultura en donde además la belleza física, digamos, tiene un peso identitario muy fuerte con todo este asunto de las mises, etcétera. Entonces, a mí me parecía interesante hacer como ese camino contrario. En el caso de su mejor amiga, que además es peluquera, claro, ella vive, su oficio es embellecer, su oficio es la vanidad.

Nacional de Elecciones informó que mañana viernes al mediodía realizará la proclamación general de resultados de la segunda vuelta electoral del 7 de junio último. El presidente José María Balcázar dijo hoy que se debe profundizar la descentralización para que los gobiernos regionales tengan mayor presupuesto y puedan ejecutar más proyectos de inversión. Al inaugurar el 10º Consejo de Estado Regional, el mandatario expresó su convencimiento sobre la importancia de potenciar la descentralización, mejorando su legislación y la labor de los gobiernos regionales. El titular del Consejo de Ministros, Luis Arroyo, destacó que se ha dado cumplimiento al 92% de los acuerdos generados en el marco del Consejo de Estado Regional. El viceministro de Exteriores de Irán, Qasem Karibabadi, ha remarcado que el estratégico Estrecho de Hormuz está bajo mando iraní y no del ejército estadounidense. Temperatura promedio en Tacna, 19 grados. Huancayo, 13. Huaraz, 16. Piura, 30 grados Celsius. Faltan 26 días para la asunción del mando presidencial 2026-2031. 14 horas 2 de la tarde, 2 minutos,

0: operado de forma personal?
1: Los que manifiestan su voluntad pueden ir a las notarías, que es mucho más rápido el trámite, y los que no pueden manifestar necesariamente tienen que ser ante el juez. Para ello, un familiar más cercano o personas que estén a su lado pueden acudir, pues, ante el juez. Para ello, la defensa pública brinda este servicio de patrocinio.
0: Si es vía, permíteme, Antonella, si es de

0: apoyo del que estamos nosotros especificando, hay también otro que es el salvaguardias. ¿Qué es esto en la práctica?
1: Los salvaguardias son las acciones de control que el juez determina para que este apoyo, esta persona, pues no ejerza de manera irrestricta o no haga abuso de ese poder que tiene de administrar sus bienes o de cobrar su pensión, cual fuera el caso.
2: Ahora, ¿puede ocurrir que esta confianza que aceptó un tercero precisamente para que intermedie en esta solicitud de apoyo de salvaguarda pueda perder la confianza del titular? ¿Ocurre ello en el camino?
1: En el camino se pueden dar muchas cosas. El apoyo puede viajar al extranjero, puede fallecer, entonces pueden designarse uno o más apoyos, o también pueden reemplazarse según las circunstancias que se puedan dar.
0: Esto es importante porque también se ve en la realidad, pues, algunas personas que podrían ser estos apoyos, pero que finalmente este beneficio no llega a la persona adecuada, que en este caso es la persona con

0: Acá tenemos otra consulta que nos llega desde Chiclayo. Pedro nos dice, no tenemos dinero para un abogado. La defensa pública puede ayudarnos de manera gratuita.
1: Claro, estos casos de apoyo y salvaguardias son los casos que patrocina la defensa pública, para lo cual pueden llamar al Fono Alegra 1884, es una línea de orientación gratuita a nivel nacional, donde le van a derivar a una sede más cercana al domicilio de la persona que requiere este apoyo de servicio legal.
2: ¿Es obligatorio tener certificado de discapacidad para empezar el trámite?
1: Es uno de los requisitos, claro que sí.
2: ¿Y obtenerlo cuesta más o menos? ¿Quién les pide?
1: Los establecimientos de salud como MINSA, es salud si tiene seguro o si tiene también llegada a las Fuerzas Armadas también. Cualquiera de estas instituciones públicas lo va a emitir.
0: Nos llega ahora otra consulta, María, desde Arequipa. ¿Qué pasa si el apoyo se aprovecha o toma decisiones?

0: adultas mayores, ¿ya? Que aún no siguen transmitiendo pues su cultura, su arte. Hay un relato sobre una persona, la más longeva, el señor Marcelino Abad, que es un usuario de pensión 65. Él llegó a los 125 años, así que yo creo que es bastante un logro bastante para nosotros, ¿no? Poder aportar en sus últimos días esa esperanza, ese apoyo económico que tenemos nosotros como misión, que tenemos como MIDI, ¿no?
1: La muestra fotográfica fue instalada en la estación La Cultura del Metro de Lima, ubicada en el cruce de las avenidas Javier Prado y Aviación en San Borja, y permanecerá en dicho lugar hasta el 31 de julio. Con esta acción se busca visibilizar la trayectoria, la identidad y el aporte cultural de los usuarios del programa Pensión 65 en sus redes.

0: que conllevan ser olímpicos, paralímpicos, es importante para que todo el Perú lo sepa. Eso para nosotros hoy, con esta firma de convenio, vamos a poder darles espacios con tres microprogramas que ustedes tienen preparados, que estos son IPD y Camino también para los Panamericanos 2027 y los Parapanamericanos, ¿no? Ustedes a través de este convenio van a poder ver a través de nuestras pantallas y todas las multiplataformas en toda la cobertura a nivel nacional.
1: Importante entonces el impulso al deporte por parte del Instituto Nacional de Radio y Televisión del Perú y también del Instituto Peruano del Deporte.
2: La familia RTP está de fiesta. ¿Por qué? Porque Canal IP celebra 10 años en el aire.
1: Canal IP, señal del Instituto Nacional de Radio y Televisión del Perú, cumple hoy 2 de julio 10 años de transmisiones con una programación educativa, cultural y de sano entretenimiento.

0: A la segunda edición de Nacional en la Noticia.
1: Vamos a una pausa y regresamos con más información.
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2: 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Este brillante arequipeño fue inventor, ingeniero,

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3: 229. El gobierno declaró el estado de emergencia en 796 distritos ante la inminente llegada del fenómeno El Niño 2026-2027, con el objetivo de prevenir daños y agilizar acciones de respuesta en zonas vulnerables. La Asamblea Nacional de Gobiernos Regionales exhortó al Poder Ejecutivo a implementar medidas concretas para enfrentar los posibles efectos del fenómeno El Niño.

0: ha despertado al parecer, ¿no? En la industria la intensa comercialización a través de la publicidad y la disposición de todos estos dispositivos, bueno, utilizando la tecnología, haciendo más atractivo cada vez, pues, el hecho de apostar, ¿no? Con diferentes especificaciones y que las personas muchas veces, desde poder experimentar o querer ganar unos soles, no se dan cuenta de que van ingresando a un mundo cada vez más complejo, el cual se hace más difícil salir.
1: Doctor Pinto, apuesto con ansiedad. Durante el partido también estoy generando este sistema de ánimo en mi vida, ser ansioso. Y si pierdo, me puedo deprimir. ¿Ocurre ello?
0: Claro, estos problemas relacionados a las apuestas tienen especificaciones clínicas, ¿no? Relacionadas.

0: riesgo, los que he mencionado, ya cuando cumple los criterios y la persona da prioridad mayor a esta situación respecto a sus deberes. Ya deja de tener a la pareja, no se da cuenta de que el gasto presupuestal está disminuyendo, está afectándose, deja de atender a los hijos, hay fractura en la disfuncionalidad en la familia, ¿no? Por el hecho de estar tal vez allí inmerso en una casa de apuestas, bueno, y de forma obsesiva, compulsiva, apostando por su equipo y por todas las atractivas acciones o actividades que las casas de apuestas nos dan.
1: Bueno, uno apuesta y lo que viene fácil se va rápido, dinero fácil, y además también siempre este dicho que dice todo lo que llega rápido se va también rápido. Es decir, caemos en esta especie de bola de nieve de vivir apostando y no sabemos cuál será el fin. Es decir, quizás alguien está escuchando en estos momentos en el Perú a través de

0: importantísimo que hay que considerar. Y bueno, en ese momento darle todas las facilidades para que se inserten algún programa de tratamiento.
1: Psicólogo Pinto, quizás una pregunta casi final en este importante diálogo, que es bueno tener en cuenta recomendaciones. ¿Puedo llamar a la línea 113, 113 del Ministerio de Salud para recibir orientación? Quizás me pueden derivar en lo que significa este temor que tengo, quizás yo mismo por apostar, un familiar que está cayendo en este vicio. ¿Qué nos puede decir?
0: Sí, sí, el Ministerio de Salud cuenta con la línea 103, opción 5. Allí un profesional de la psicología va a conversar con la persona, ¿no?, de forma amplia, abierta, para brindarle la orientación y consejería pertinente al respecto del problema que pueda acusar. En ese sentido, este profesional, viendo la problemática, hará la derivación a alguno de nuestros centros de salud mental comunitaria ubicada en todos los distritos a nivel nacional en nuestras regiones.
2: Muchísimas gracias por sus recomendaciones y participación en Radio Nacional al doctor Erickson Pinto, psicólogo de la Dirección de Salud Mental del Ministerio de Salud, quien nos ha dado pautas para poder evitar caer en estas apuestas virtuales que pueden hacernos perder el control. Muchísimas gracias por su contacto en Radio Nacional.
0: Muchas gracias, Antonella Iván. Gracias a todos nuestros amigos a nivel nacional. Un abrazo.

0: el compromiso de seguir ampliando el acceso a tratamientos especializados.
1: El INEN, Instituto Nacional de Enfermedades Neoplásicas, realiza trasplantes de médula ósea desde el año 2012 y actualmente supera los 100 procedimientos al año atendiendo a pacientes de distintas regiones.
0: El programa ha incorporado nuevas técnicas y tratamientos innovadores que mejoran las posibilidades de recuperación. En el caso de Jesús, todo el proceso fue cubierto por el Seguro Integral de Salud SIS, garantizando el acceso gratuito a esta atención de alta complejidad. A continuación vamos a escuchar las declaraciones del ministro de Salud, Juan Carlos Velasco.
2: Hoy celebramos el trasplante 1000, es más que un número, es la familia que el Estado le garantiza la salud, y en Jesús son miles de peruanos que tienen la gran oportunidad de tratar su enfermedad oncológica con éxito. Ese es el esfuerzo del Estado que estamos trabajando. No puede haber crecimiento económico si no se refleja en salud.
0: Importante entonces el trabajo que realiza el Instituto Nacional de Enfermedades Neoplásicas, quien pues ha recuperado la vida del paciente Jesús, un adolescente de tan solo 13 años, con el apoyo de su hermana de 9 años.
1: Tuvo una vida por delante, imagínense esta buena noticia. Escuche las cifras, son 1000 trasplantes.

0: generará un movimiento económico cercano a 18 millones de soles, impulsando el turismo interno y fronterizo. El ingreso será libre.
1: Esto va a ser del 25 al 28 de julio, así que a prepararse en Tacna, la Feria Perú, mucho gusto.
0: Mucha atención, Piura, con la siguiente información. Atención, en Piura advierten alto riesgo de inundaciones.
1: El Instituto Geológico, Minero y Metalúrgico, INGEMET, ha identificado zonas de alto peligro por inundación en los alrededores de la quebrada El Gallo. Esto queda en el distrito de Castilla, en Piura. El estudio señala que unas 10 hectáreas de áreas urbanas están expuestas a este riesgo.
0: La entidad advirtió que lluvias intensas y activación de la quebrada podrían afectar viviendas, colegios y vías de comunicación, con niveles de agua de hasta 1,30 m en algunos sectores.
1: Ante este escenario, se ha recomendado ejecutar obras de drenaje y protección, limpiar el cauce de la quebrada y restringir nuevas construcciones en las zonas más vulnerables.
0: Reiteramos, en Piura, el INGEMET alerta sobre alto riesgo de inundaciones, específicamente

0: alrededor de la quebrada del Gaya en el distrito de Castilla, en Piura.
1: Ahora vamos para la selva. Quinto friaje podría afectar la selva peruana.
0: El CENAMI informó que entre el 2 y 4 de julio, vale decir hasta este sábado, se registrarán lluvias de ligera, moderada intensidad y una disminución de la temperatura diurna en la selva debido al ingreso del quinto friaje del año.
1: Las precipitaciones estarán acompañadas de descargas eléctricas y ráfagas de viento de hasta 50 kilómetros por hora, con mayor impacto en zonas de la selva centro y sur.
0: Además, las temperaturas máximas descenderán hasta los 23 grados centígrados en la selva sur, mientras varias provincias de la Amazonía permanecerán en alerta por estas condiciones meteorológicas.
1: Vamos ahora con información para Pasco, nuevas especies en Reserva Llanella.
0: El Instituto de Investigación de la Amazonía, INIA, informó que el hallazgo de una rana y un pez potencialmente nuevos para la ciencia, confirma el buen estado de conservación de la Reserva Comunal Llanella, ubicada en la región Pasco.
1: La investigación

0: protección de este ecosistema amazónico.
1: Los especialistas destacaron que la presencia de estas especies refleja la buena salud ambiental del área protegida y permitirá fortalecer futuras estrategias de conservación.
0: Importante información entonces desde Pasco. 2:48 p.m. y así como es importante dar una mirada respecto a toda la información que ocurre en el territorio nacional, también es importante saber cómo van las situaciones y las noticias en el exterior, en noticias internacionales. En Venezuela han rescatado vivo a una persona una semana después del terremoto.
1: Hernán Gil fue rescatado con vida luego de permanecer 8 días bajo los escombros de un edificio colapsado en Catia La Mar, estado venezolano de La Guaira. El operativo de búsqueda se prolongó por más de 70 horas.
0: Equipos de rescate de varios países han participado en las labores mientras el sobreviviente fue

0: de este episodio bastante lamentable en Venezuela. Vamos a continuar con noticias. En este caso, Estados Unidos ha rechazado extender un acuerdo internacional.
1: Estados Unidos descartó renovar el tratado entre México, Estados Unidos y Canadá en condiciones actuales y anunció que continuará negociando con ambos países para resolver diferencias comerciales.
0: Washington señala que busca corregir aspectos del acuerdo y reducir sus déficits comerciales. Mientras continúen las conversaciones, el tratado seguirá vigente con renovaciones anuales.
1: El gobierno de México afirmó que el acuerdo no está en riesgo inmediato y confirmó una nueva ronda de negociaciones con Estados Unidos para el próximo 20 de julio, lo que es la vida en el plano diplomático y comercial, más aún donde Estados Unidos rechaza extender el acuerdo internacional, pero sí en estos tres países, estando México, Estados Unidos y Canadá, es donde se juega el campeonato mundial de fútbol. Increíble.
0: Así es. 2:50 p.m, Tailandia. Monjes mueren en peregrinación.
1: 8 monjes budistas murieron tras ser atropellados por una camioneta conducida por un menor de edad en la provincia de Mudahan, en el noreste de Tailandia, mientras realizaban un peregrinaje a pie.
0: El accidente ocurrió cuando un grupo de 34 monjes caminaba por una carretera en sentido contrario al tráfico y varios fueron embestidos, dejando además 14 heridos, 4 de ellos en estado crítico.
1: Las autoridades detuvieron al menor involucrado e iniciaron investigaciones mientras se evalúan posibles responsabilidades de sus padres por el hecho ocurrido en una ruta de aproximadamente 200 kilómetros.
0: Lamentable, monjes han muerto en peregrinación.

0: Este video diciendo, grabo este video sabiendo que dentro de poco ya no lo voy a poder hacer. Una figura notable del séptimo arte como Charlton Heston y este mal del Alzheimer que afecta a cualquiera. Uno nunca sabe.
1: Vamos a continuar con información. Ataque ruso a Ucrania ha dejado 17 fallecidos.
0: Un ataque con misiles y drones lanzado por Rusia contra Kiev dejó al menos a 17 personas muertas, según el Servicio Estatal de Emergencias de Ucrania. Las autoridades advirtieron que la cifra podría aumentar mientras continúan las labores de rescate.
1: El bombardeo incluyó cerca de 500 drones y más de 70 misiles, varios de ellos impactando en distintos distritos de la capital ucraniana, además de provocar daños materiales y decenas de heridos.
0: El alcalde Vitali Klitschko informó que alrededor de 70 personas fueron hospitalizadas, mientras el gobierno ucraniano reiteró su pedido de reforzar sus sistemas de defensa antiaérea.
1: Continúa este conflicto, en este caso entre Rusia y Ucrania, que lamentablemente continúa dejando pérdidas

0: ante Croacia y por la noche Suiza hará lo propio ante Argelia. 14:55, 2:55. Hasta aquí la segunda emisión de Nacional en la Noticia por Radio Nacional del Perú. Señal hasta donde nadie más llega. La tercera emisión a las 7 de esta noche. En tanto, noticias cada 30 minutos. Permiso.
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tarde con un minuto en todo el país. ¿Cómo están, amigos? Bienvenidos a la presente edición de Aliados por la Seguridad. Hoy estamos jueves 2 de julio del 2026. Estamos en vivo.

0: la comisaría de Laderas de Villa y también de la de Pincri de San Juan de Miraflores. Si usted nos sigue en el 7.2 y el canal de YouTube, observará en principio las imágenes de esta unidad, baja un pasajero y presuntamente intenta hacer una maniobra temeraria, incluso embiste contra un vehículo blanco, también una motocicleta, y hay un señor de chaleco rojo que incluso también sale embestido. Ante ello llega el agente policial con su vehículo menor, con su motocicleta, y en ese momento es que finalmente, ante la presunta o el presunto intento de fuga de este conductor, es que realiza y ejecuta este disparo. ¿Qué va a suceder en materia judicial o penal? Vamos a escuchar a Máximo Ramírez, él es director general de la Defensoría de la Policía con relación a este caso.
1: Señor, ya tuvo

la fuga, pero fueron capturados. Conducidos a la dependencia policial, se conoció que estos habían participado horas antes en la extorsión en agravio de este local, una pollería, en el cual realizaron disparos y dejaron una nota extorsiva. Adrián Cardoso Pérez, de 19, es el gringo, quien ingresó, intimidó y realizó los disparos. A Dios gracias que no hubo ninguna persona herida, sin embargo ellos dispararon para intimidar, amedrentar y extorsionar al dueño de la pollería sin interesarle e importarle que los comensales estaban en el interior. La motocicleta espera afuera con otro conductor y ellos le llaman el picero. Baja, deja la amenaza extorsiva, baja, asalta, luego se retira a bordo de la motocicleta. Han sido capturados los dos.

diversos, toda vez que se trataba de un centro de abastos importante, como señalé en un primer momento, de Lima Este. Luego es que estas personas recurren a la policía y es que a través de su denuncia se inician las actividades urgentes de investigación con la reserva de la identidad de los mismos. En este caso específico es que los delincuentes hacen una exigencia que el pago se iba a realizar de forma física, como encontramos ya recurrentemente en algunos casos de intervención. No todas las exigencias patrimoniales ilícitas que motivan la extorsión se realizan a través de cuentas y monederos digitales, también con el uso de algunas agencias bancarias, pero en este caso, como en otros, se iba a producir de manera física con la finalidad, obviamente, de evitar la trazabilidad del pago de cuotas extorsivas. Y es así que se realiza un operativo de extorsión, como señalé en un primer momento con la denuncia respecto

0: con el ataque. Mientras tanto, la víctima permanece internada en estado crítico en el Hospital Nacional Cayetano Heredia. De acuerdo con el diagnóstico médico, presenta una herida de bala en el cuello, otra lesión perforante en la pierna izquierda y una herida tangencial en la mano derecha, por lo que continúa recibiendo atención especializada en la sala de trauma shock con respiración asistida. Las investigaciones continúan para esclarecer las circunstancias del ataque y determinar el móvil del hecho. Sobre el trabajo de inteligencia que permitió ubicar y capturar al presunto agresor, así como los avances de las diligencias que desarrolla la División de Investigación de Homicidios, escuchemos las declaraciones del mayor PNP Johnny Mota, representante de esta unidad especializada de la DIRINCRI.
1: Se pudo ubicar a esta persona, quien había huido a un hotel, también en la jurisdicción de Puente Piedra. En ese hotel, cuando ha sido intervenido, se halló el arma de fuego. La persona, durante su interrogatorio, ha confesado estos hechos, corroborando preliminarmente que lo habría hecho a raíz de un tema de celopatía en contra de su pareja.
0: El detenido permanece bajo custodia policial, mientras que el Ministerio Público y los agentes de la División

0: varón detenido, es que además lo importante es poder hacer la trazabilidad balística de las pericias en las armas para ver, analizar o tener conocimiento ya científico de en cuántos eventos materiales de agravio contra empresas, contra fachadas, contra vehículos o que han atentado contra la vida, el cuerpo, la salud o quizás haber quitado la vida a un transportista o alguna otra persona víctima de extorsión están involucrados estas personas. Y por eso es importante el tema de las armas. No solamente cuenta lo que en ese momento se incauta, esa es una primera aproximación. Luego es qué tenemos sobre el particular. Y lo mismo sucede con los teléfonos y también con los chips. Y además, con la abundante información que no le hemos podido mostrar, obviamente, por temas de reservas, que hemos encontrado doxeo a otras tantas víctimas que pueden superar las docenas.
1: Bien, Luis, entonces las investigaciones continúan para determinar el alcance total de esta organización.

0: contra la inseguridad ciudadana. Pasamos con ustedes. Adelante en estudios.
1: Gracias, Francescoli, por la información importante. Entonces, la guerrilla pobre que intervenida, desarticulada en la región de Chimbote y que presuntamente estaría vinculada, sería una facción de la transnacional Tren de Aragua. Bien, 3 de la tarde con 24 minutos, nos vamos al norte. Como parte de los operativos de control y prevención desplegados en la región de La Libertad, la policía ha detenido en flagrancia a un presunto microcomercializador de drogas que transportaba más de 2.8 kilos de sustancias ilícitas. La intervención se realizó durante acciones de patrullaje e identificación en la provincia de Pacasmayo en el marco de las estrategias para combatir el tráfico ilícito de drogas. Durante el registro personal, los agentes intervinieron a un sujeto de 28 años a quien se le encontró en posesión de exactamente 2.249 kilos de cannabis, 600 gramos de

El Nevado Ausangate, ubicado en la provincia cusqueña de Canchis, corresponde al turista estadounidense Jan Thomas Treger, de 29 años de edad. La Sociedad Peruana de Obstetricia y Ginecología y la compañía biofarmacéutica MSD lanzaron una campaña que busca fortalecer la prevención del virus del papiloma humano mediante la vacunación, los controles

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0: Jimmy Roy, nos ponemos serios porque nos vamos al Noti Consumidor a cargo de Jordi Salinas.
1: Noti Consumidor. Muy buenas tardes, amigos de La Voz del Consumidor. Hoy les contamos que la Sutran ha confirmado la circulación de mensajes fraudulentos que usan su nombre para notificar supuestas multas o falsas órdenes de captura vehicular. Es vital entender que la entidad jamás les solicitará pagos a través de enlaces enviados por correos electrónicos privados o mensajes de WhatsApp. Las notificaciones oficiales son estrictamente formales. Se gestionan únicamente vía la casilla electrónica del MTC, previo registro del usuario o mediante documentación física enviada a su domicilio. Cualquier correo

y televisión, dado que el espectro electromagnético, que es parte de la propiedad de todos los peruanos, no está dada de alguna manera en concesión a los medios de comunicación, quienes nos tienen que informar. El principio está reglamentado en la ley 28.27.8 y dice bien claro en el artículo 2 que son principios para la

digamos, y es fundamental que tengamos los criterios adecuados para entender todo lo que circula alrededor nuestro. Que los niños y los adolescentes, los jóvenes, sus padres también, puedan comprender y diferenciar, por ejemplo, cuando una noticia es verdadera, cuando una noticia no es verdadera. Cuando debemos transmitir noticias que nos llegan o viralizar contenidos y cuando no. Es decir, se trata de poner el énfasis y el peso en las capacidades que hay que desarrollar en los más jóvenes para o en el consumo de los medios.

0: la relación de los chicos con medios, estamos hablando hace 30 años, uh-huh. como la radio, el cine o la televisión, uh-huh. era una relación, digamos así, más de recibir mensajes. Hoy la característica es que los consumidores producen mensajes.
1: Exacto.
0: Producen mensajes, pueden producir mensajes, pueden debatir a través de los medios. De modo que mi opinión es que no hay que tenerle ese temor a la tecnología, como si la tecnología fuera la responsable de los males de la sociedad.
1: Exacto.
0: En lo que sí creo que hay que incidir, que es bien importante, uh-huh. es que una de las limitaciones que imponen estas plataformas digitales, por ejemplo, y las redes sociales,

0: de que nosotros circulamos, ¿no?, alrededor de ciertas opiniones, de ciertas referencias, de la de nuestros amigos más cercanos. Y entonces terminamos envueltos en relaciones que son muy, muy particulares a lo que uno quiere, ¿no? Lo que llamaríamos, digamos, los, por ejemplo, ¿no? Uno está viendo un Netflix y Netflix está escogiendo para ti ciertos programas.
1: Eso.
0: Porque sabe qué es lo que te gusta. O te llega cierta información que es solamente la que está relacionada con tus amigos, con las personas cercanas. Esa sí es una enorme limitación que en este momento se plantea en relación con la tecnología. Eso es lo que se llaman los algoritmos.
1: Exacto, los algoritmos.
0: Los algoritmos lo que hacen es que te ubican en un paquete de noticias o un paquete de programas, un paquete de intereses, y ahí sí la información se ve afectada porque perteneces a un universo pequeño, y eso es sí por acción, digamos, de estas plataformas, llamémoslo así, ¿no?
1: María,

consultar, ¿no? Esta alfabetización mediática que de alguna manera nos hace acceder, analizar, evaluar, crear, compartir información, como tú muy bien lo has dicho, necesita de una capacitación. O de repente solamente, como yo también comparto contigo lo que dijiste, los jóvenes saben a qué se enfrentan, ¿no? Producto de que han crecido con este tipo de herramientas. Pero sin embargo, ya no son solamente consumidores, sino prosumidores, porque también generan contenidos. O sea, antes cuando uno estaba frente a la radio, la televisión, todo era unidireccional, ¿no? Hoy día no, ellos tienen sentido de réplica, pero muchas veces sentimos que ese sentido de réplica

realidad, mirar al país, mirar el mundo, la situación actual de la guerra, la situación de otros países, uh-huh, como puede ser Venezuela, y intercambiar opiniones acerca de cómo está siendo esto reflejado por las redes, por la televisión, o por la radio, o por estas multiplataformas, para poder ir construyendo una opinión. Lo crítico está, por un lado, en una comprensión lo más abarcadora posible, y luego en la posibilidad, en la necesidad de una intervención, y de una intervención ciudadana, y de una responsabilidad frente a los hechos que van ocurriendo. Uh-huh.

0: sino que la exposición a la violencia se da también en el ámbito de las redes sociales, de las plataformas digitales, y entonces los chicos necesitan claramente orientaciones, no para tenerle miedo, no para inculcarles miedo, sino para saber cómo situarse frente a estas, digamos, estos riesgos que están por todas partes.
1: Perfecto. Entonces, de alguna manera, sí, porque se ha estado manejando, tienes toda la razón. Hay un grupo todavía que no maneja el tema de la privacidad, de la intimidad y sobre todo de la seguridad, pero sí hay un buen manejo. Lo otro que también es un problema y alguna queja es el hecho de que se consumen informaciones banales, absurdas, más que, por ejemplo, hoy día...

0: te diga cómo resolver una pregunta en la escuela, que otros te hagan la tarea.
1: Exacto.
0: Y no que tú puedas confrontar puentes, entender lo que pasa y recurrir naturalmente a las fuentes digitales, pero desde el punto de vista de fortalecer al niño, al joven, al consumidor.
1: Exacto. Muy bien. Tu última reflexión ha sido una entrevista muy agradable y esclarecedora, mi querida María Teresa.
0: Muchas gracias.
1: A usted.
0: Quedo atenta a cualquier necesidad que puedan tener al respecto.
1: Muy amable, de verdad. Gracias por aclararnos todas estas ideas. Y sí, pues, ¿no? No hay que crear mitos o fantasmas en los que decimos los chicos no están leyendo. Pero sí nos ha hecho caer en reflexión María Teresa Quirós sobre los algoritmos, ¿no? Y cómo estos de alguna manera generan esa interacción con los consumidores, no solamente con los jóvenes, en las que solo y solo se hace mensajes para aquello que están buscando. Es decir, ellos arman la lista, ellos arman el paquete de lo que se quiere. Así, importante entonces es comenzar a tener como bien

Pagliatti tras comprobar el complejo desprendimiento de parte de su rostro y heridas en el cuerpo. El Instituto Peruano del Deporte y el Instituto Nacional de Radio y Televisión del Perú, el IRTP, suscribieron un convenio de cooperación que permitirá visibilizar el talento deportivo nacional a través de las pantallas y plataformas del Estado. El viceministro de Exteriores de Irán, Qasem Karibabadi, ha remarcado que el estratégico estrecho de Hormuz está bajo mando iraní y no del ejército estadounidense. Temperatura promedio en Machu Picchu, 12 grados. Chachapoyas, 19. Chavín de Huántar, 8. Caral, 24 grados Celsius. 16 horas, 4 en punto de la tarde.

Estudios durante enero de 1976, bajo la producción e ingeniería de sonido del músico e ingeniero inglés Alan Parsons, reconocido por su impecable trabajo en el estudio. El Año del Gato llegó a ser todo un clásico por su refinada construcción musical. Gracias a esta cuidada producción, la canción sigue siendo considerada una de las obras más representativas del rock de los años 70. Un día como hoy, el 2 de julio de 1981, la banda británico-estadounidense Foreigner publicó su cuarto álbum de estudio, 4, una producción que marcaría el punto más alto de su carrera. El disco alcanzó el primer lugar de la lista de álbumes en Estados Unidos, donde permaneció durante 10 semanas consecutivas, haciendo de Foreigner una de las bandas de rock más exitosas de la década. Del álbum se desprendieron sencillos que lograron ingresar a las listas de popularidad, destacando especialmente Esperando una chica como tú, con una combinación de rock melódico, poderosos riffs de guitarra y memorables interpretaciones vocales. 4 es

la inminente llegada del fenómeno El Niño 2026-2027, con el objetivo de prevenir daños y agilizar acciones de respuesta en zonas vulnerables. El departamento de Ayacucho registra más de 13.000 casos de infecciones respiratorias agudas en niños menores de 5 años de edad, además de 42 casos de neumonía, informó la Dirección Regional de Salud. La Corte Superior de Justicia de la Libertad dictó prisión preventiva para 3 personas, quienes son investigadas como las principales sospechosas del homicidio calificado en modalidad de sicariato en agravio de Giancarlo André Cruz Neira, ocurrido el 18 de junio en el distrito de Víctor Larco. La Sociedad Peruana de Obstetricia y Ginecología y la compañía biofarmacéutica MSD lanzaron una campaña que busca fortalecer la prevención.

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La canción escrita en 1978 para la película Gris, interpretada por John Travolta y Olivia Newton-John, alcanzó niveles de ventas y radiodifusión sumamente altos en varios países, incluyendo los latinoamericanos. Fue número uno en el disco y en el cine en Estados Unidos, Alemania, Austria, Bélgica, Australia, Reino Unido, Países Bajos, Nueva Zelanda y muchos países más. Tú eres lo único que yo quiero, con Olivia Newton-John y John Travolta. Disco de oro en Radio Nacional.

vámonos a 1983, una canción que participó justamente en el Festival de la OTI de aquel año. El Festival de la OTI era un festival extraordinario años anteriores, y bueno, en pleno apogeo de ese festival participa Gonzalo, un cantante español, con una canción creada por Luis Gómez Escolar, otro gran compositor español. Bueno,

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del original de 1959, Robert Plant, ex vocalista de Led Zeppelin, se une a Honey Dripper y graba este éxito en 1984. Mar de Amor, un 24 quilates que sigue brillando. 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

Y nos fuimos hasta 1994, fue el año de esta canción con la guapísima, la linda Laura Pausini, Amores Extraños. Recordando hoy en Discos de Oro por Radio Nacional, 4:53, cerramos este bloque del programa y traemos otro invitado. Vamos a recordar una hermosa canción con el argentino Sergio Denis, Nada Hará Cambiar Mi Amor Por Ti.

0: En breve retornamos con más Discos de Oro en Radio Nacional.
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2: 4:56. Los equipos USAR Perú del Cuerpo General de Bomberos Voluntarios del Perú retornan mañana viernes 3 de julio al país luego de concluir su participación en las operaciones de búsqueda y rescate desplegadas tras el devastador doble terremoto que afectó

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Su capacidad para reinventarse, combinar distintos estilos musicales y conectar con millones de personas alrededor del mundo lo ratificó como el indiscutible rey del pop. Michael Jackson, un 2 de julio en la historia de la música. 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

0: situaciones de violencia. El presidente de la República, José María Balcázar, afirmó que entregará una administración con cuentas en azul ante la proximidad del cambio de gobierno previsto para el 28 del presente mes. El presidente del Congreso, Fernando Rospigliosi, recibió al gobernador de Tacna, Luis Torres Robledo, para escuchar las principales demandas de la región, entre ellas la preocupación por la observación del Poder Ejecutivo a la autógrafa del proyecto de ley vinculada al saneamiento de tramos de la provincia de Jorge Basadre. 17 horas 29, 5 de la tarde, 29 minutos.
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5 de la tarde, porque todos los sábados tenemos el horario de 5, porque le brindamos música muy especial. La primera hora con éxitos de los 70s y la segunda hora tenemos música de los 60s y 70s. Sobre todo la media hora final con 100% pura nueva ola. 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Vamos a continuar, 5:37 minutos, viene José José y esta hermosísima canción que la cantara por primera vez en 1970, nada menos que en marzo, durante el Festival Mundial de la Canción Latina en México. Es la canción que le abrió las puertas del éxito al gran José José. Recordemos El Triste, disco de oro en Nacional.

programa. Nos tenemos que despedir hasta mañana, 4:00 p.m, cuando presentemos otra versión de Discos de Oro, aquí en Radio Nacional. Gracias por la sintonía. Hasta mañana, 4:00 p.m. Que Dios los bendiga a todos.

impulsó el incremento de las temperaturas de las aguas marítimas a nivel mundial, un indicador que ha registrado niveles superiores a los de los años 2023 y 2024. La región policial del Cusco confirmó que el cadáver hallado en estado de descomposición en las cercanías del Nevado Ausangate, ubicado en la provincia cusqueña de Canchis, corresponde al turista estadounidense Jan Thomas Treger, de 29 años de edad. La Sociedad Peruana de Obstetricia y Ginecología y la compañía biofarmacéutica MSD lanzaron una campaña que busca fortalecer la prevención del virus del papiloma humano mediante la vacunación, los controles médicos y la educación dirigida tanto a mujeres como a hombres. La República Democrática del Congo elevó a más de 1.400 los casos confirmados por el brote de ébola declarado a mediados de mayo en el este del país, que deja además cerca de 440 muertos. Kiev sufrió hoy el mayor ataque de las fuerzas rusas desde el inicio de la invasión a Ucrania en febrero del 2022, afirmó el alcalde de la capital, Vitali Klitschko. Por la Copa del Mundo 2026, la selección de España venció

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1: A partir de este momento, nos trasladamos al Ande, viajando a través de su canto y sus sonidos. Esto es Ainitaki con Saiwa.

fiestas patronales. Mariscal Luis Uriaga. Inspiración del maestro Eleodoro Vega Ramírez.

acciones de respuesta en zonas vulnerables. El presidente del Banco Central de Reserva del Perú, Julio Velarde Flores, destacó que el tener una meta de inflación de 2% influye en un tipo de cambio más estable. Así lo señaló durante su discurso al recibir el grado de doctor honoris causa de parte de la Universidad Andina del Cusco, donde destacó la autonomía del BCR para lograr los resultados en materia de política monetaria. En las elecciones regionales y municipales que se realizará el domingo 4 de octubre, los peruanos elegiremos a un total de 13.148 autoridades, tanto del nivel regional como municipal, informó la Oficina Nacional de Procesos Electorales. La Corporación Financiera de Desarrollo

0: no es un día cualquiera.
1: Un 2 de julio como hoy, en 1874, nació Pedro Paulet. Este brillante arequipeño fue inventor, ingeniero, químico, artista, diplomático y periodista. En 1895, Pedro Paulet creó el primer motor cohete de combustible líquido. Y en 1902, el autobólido, el primer diseño de una nave espacial en el mundo. Con justa razón, es considerado por muchos científicos como el padre de la astronáutica y de la era espacial.

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0: que respetar al hermano Guaira. Los que saben, le ofrendan, le soplan cojita. Se hacen uno con el viento y el viento los lleva a donde tienen que ir. Les muestra el camino. Les regalan su canto, su quena, aromas. Al aire le gusta el aroma de las flores. ¿Cómo no le va a gustar si con tanta dulzura él mismo lleva las semillas a la tierra? Y en su nacimiento les acompaña, les da el aliento, como a nosotros. Y ya luego no nos deja nunca. Está ahí siempre, regalándonos cada respiro. Los que saben, no solo lo respetan, también lo quieren. Lo quieren mucho al hermano Guaira. Y cuando uno ama, cuida.
1: Y tú también puedes ser un guardián de la Tierra. Protege hoy el planeta en el que quieres vivir mañana.